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1: 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La temperatura del momento en Ambrosio.
3: La temperatura, 11 grados, una décima.
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voy a dejarlos con el estilo soft rock de Nicole Larson, una cantante lamentablemente ya fallecida, murió a temprana edad. Fue originalmente integrante de la banda de Neil Young, hacía coros en su banda, y es Neil Young quien la insta a desarrollar una carrera como solista. Little Love, que es la canción que vamos a recordar de Nicole Larson, la lanzó ella en 1978, pero la compuso años antes Neil Young, y se la cede para que la interprete en uno de sus discos. ¿El resultado? Bueno, se convirtió en la canción más popular de Nicole Larson. Hizo discos posteriores, pero lamentablemente nunca logró un éxito similar al que le trajo esta canción. Problemas con el alcohol, problemas con la adicción a las drogas, hicieron que su carrera, ya a los 40 años aproximadamente, estuviera prácticamente destruida. Falleció antes de los 50 años. Tenía bastante talento. Lamentablemente, luego de tener un éxito muy importante, su carrera de ahí en adelante solo fue en descenso. La recordamos con este cover de Neil Young, grabado en 1978. Nicole Larson y el clásico Lotta Love.

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La buena compañía hace que el tiempo vuele en ambrosio. 21 horas, 57 minutos. 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
2: Lo que ya suena lo trae Teddy Swim, un cantante norteamericano que en el año 2021 lanzó este éxito que, por lo demás, estuvo en los charts más importantes en todo el mundo. I've Tried Everything But Therapy es el nombre del disco del mismo año, 2021, que incorpora esta canción. Teddy Swim es un cantante bastante conocido en el último tiempo principalmente. Hace soul, rhythm and blues, un poco de pop y fusiona diferentes estilos. Bueno, de hecho reconoce sus influencias en Otis Redding, un tremendo músico. Se podría decir que Teddy Swim es un artista emergente, lleva poco tiempo, pero su característica es que relaciona varios estilos, como mencionaba, rhythm and blues, el pop, el blues, y eso lo apoya mucho con un muy buen rango vocal. Bien, esta canción que voy a compartir con ustedes es probablemente un ejemplo de todo lo mencionado anteriormente y que de alguna forma lo llevó a los primeros lugares, lo hizo conocido a nivel mundial. Llegó al ranking del Billboard en más de una oportunidad y, sin estar en los primeros lugares, se hizo un espacio en la escena musical a nivel mundial. Del año 2021 es Teddy Swim, cantante norteamericano, y su éxito, The Door.

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La buena compañía hace que el tiempo vuele en Ambrosio. 0:02. 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

0: Nuevo Hogar San Camilo recibe bendición y entrega de llaves en histórica jornada para Linares. En San Javier, alcalde suplente gestiona agilizar proyecto en terreno de la ex cárcel. Colbún entrega ayuda invernal para crianceros y pequeños agricultores de la ciudad. Avanzan gestiones para concretar el servicio de urgencia comunal en CESFAM de San Javier.
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0: Esta es la Red Ambrosio, un nuevo encuentro con las informaciones. Muchas gracias por acompañarnos. Vamos de inmediato al desarrollo de las noticias.
1: Linares.
0: Con una emotiva ceremonia, bendición y entrega oficial de llaves, el nuevo hogar San Camilo de Linares dio un paso trascendente para su puesta en marcha en el marco de los 25 años de presencia de la congregación Hijas de San Camilo en nuestro país. La actividad reunió autoridades civiles, religiosas y representantes de la comunidad, encabezadas por el alcalde Mario Mesa, el nuncio apostólico en Chile, Monseñor Curián Matthew, el obispo de Linares, Tomislav Koljatic, además de las hermanas y religiosas de la congregación Hijas de San Camilo y representantes de la comunidad local. El nuevo recinto, financiado con recursos del gobierno regional por una inversión cercana a los 9 mil millones de pesos, permitirá ampliar significativamente la cobertura de atención para adultos mayores, pasando de los actuales 53 residentes a cerca de 100 beneficiarios una vez que el hogar entre plenamente en funcionamiento. El proceso de traslado de los adultos mayores y la preparación del nuevo recinto se proyecta realizar de aquí a julio próximo.
2: Para la ciudad es completamente conmovedor tener a la presencia de la máxima autoridad de la Iglesia Católica en nuestro país, representante del Sumo Pontífice, porque sin lugar a dudas, acá está presente una mano que quizás no vemos, pero que creemos profundamente, que es la presencia de Dios. En cada una de las paredes, en cada una de este cemento, del vidrio, de esta obra material que tiene un valor económico, lo más importante es que está la presencia de Dios, de la Divina Providencia, pero traducido a través de acciones muy concretas. La congregación de Hijas de San Camilo tiene 25 años en nuestra ciudad. Y cuando nuestra ciudad no se está cumpliendo 232 años, nos ponen contentas estas obras porque lo que hacen es mejorar la calidad de vida de un grupo importante de seres humanos que por distintos motivos están acá.
3: Es una obra maravillosa que estamos preparando por nuestros ancianos mayores. Creo que eso es una obra de caridad muy, muy importante, muy linda. Es una obra de trabajos juntos, ¿no? El alcalde está acá, el obispo, las hermanas. Es un trabajo juntos por nuestros ancianos. Yo soy muy feliz estar acá como representante del Santo Padre para apoyar este servicio, esta obra.
4: Ya lo dijeron, la gratitud, la humildad y sobre todo la alegría de haber cumplido con gran esperanza y esfuerzo todos estos 25 años que hemos pasado, digamos, pidiendo a Dios primero que todo, a las autoridades civiles y religiosas, en las cuales verdaderamente han tenido una respuesta, en la cual hoy un sueño cumplido con nuestros adultos mayores, que todos ustedes conocen el lugar donde vivíamos, donde estábamos, conocen las deficiencias y emociones que no dejan de ser, y hoy verdaderamente no quiero llorar, pero sí les digo que sigamos adelante, que tengamos esa fe profunda de poder ayudar a quienes nos precedieron.
0: Con una inversión superior a los 80 millones de pesos, la Municipalidad de Colbún inició la entrega de ayuda invernal destinada a crianceros y pequeños agricultores de la comuna. El beneficio contempla la distribución de más de 8.500 fardos, apoyo que empezó a entregarse en el sector

0: Castillerano de El Melado, uno de los lugares más apartados de la ciudad. El gobierno regional del Maule realizó la primera sesión del Consejo Estratégico Regional de Desarrollo Sostenible, instancia que busca consolidar una gobernanza colaborativa para enfrentar los desafíos ambientales, sociales y económicos del territorio. Esta instancia busca transformarse en un espacio permanente de diálogo, coordinación y acción colectiva para impulsar soluciones locales con relevancia global.
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0: Con un amplio despliegue regional liderado por el delegado presidencial regional Juan Eduardo Prieto, se presentó en el Maule la implementación del cupón de gas licuado, una medida extraordinaria del plan Chile Sale Adelante, que beneficiará a más de 536 mil hogares maulinos pertenecientes al 80% más vulnerable del registro social de hogares. La iniciativa busca mitigar el impacto del alza en los precios de los combustibles, especialmente durante los meses de invierno, entregando apoyo directo a las familias más afectadas. El beneficio contempla la entrega de un cupón de 27 mil pesos por hogar para la compra única de gas licuado, el que podrá utilizarse hasta el 30 de septiembre próximo. La medida forma parte de una inversión nacional superior a los 199 mil millones de pesos, destinada a apoyar a 7,7 millones de hogares frente al aumento de los costos energéticos.
2: Es una muy buena noticia poder estar anunciándolo hoy día. Destacar también que aquí en la región del Maule son 536 mil hogares que van a poder ser beneficiados, son dentro del 80% más vulnerable. Y la invitación es a todas las personas hoy día que se acerquen a través de la página web cupondegas.gob.cl para que se inscriban, y mientras antes se inscriban, antes recibirán su cupón, que si la fecha se inscriben ahora, a partir del 17 de junio ya van a poder tener acceso a poder descargar y obtener su cupón de pago.
3: ¿Entregado ese beneficio se entrega una vez? ¿Cómo cuántas veces se puede?
2: Sí, se entrega una sola vez y un cupón de 27 mil pesos. Por lo tanto, es una muy buena noticia. Ya se está trabajando con las distintas empresas distribuidoras de gas, ya sea las empresas que todos conocemos a nivel nacional, pero también se está trabajando, contactando para tener convenios con las empresas regionales y locales que tenemos aquí en el Maule.
4: Esa es una de las principales dudas. ¿Son todas las distribuidoras parte de este plan?
2: Sí, se partió con las más grandes que tienen la mayor cantidad de participación, pero también se está trabajando en conjunto con el Banco Estado para poder contactar a aquellas que son locales. Aquí en la región tenemos distintas distribuidoras locales y queremos que todas tengan la posibilidad de comercializar este cupón.
5: Delegado, esto es
6: para que se entienda bien.
2: Sí, lo primero es que todas las personas que están dentro del registro social de hogares con 80% de vulnerabilidad tengan la inscripción a través de la página web. Por eso es súper importante que ingresen a la página web, que tengan con su cuenta RUT, y todo el cupón llegará en forma directa a la cuenta RUT.
5: ¿Esto forma parte del plan Chile Sale Adelante?
2: Así es, el plan Chile Sale Adelante, que fue anunciado hace unos días por parte del presidente José Antonio Kast, viene a entregarle distintas posibilidades, distintas herramientas, sobre todo las personas que hoy día lo están pasando más mal. Ya hemos visto también lo que viene con la parafina, que la congelación de los precios, el aporte del bono que se está entregando a los distintos colectiveros. Por lo tanto, esta es otra de las medidas que caen dentro de este gran plan.
3: La persona que ocupe su cupón automáticamente lo va a ocupar, o sea, se va a descontar mediante la aplicación. ¿Cómo se hace el pago, no?
2: Sí, efectivamente, este es un cupón que tiene ese monto, y si la persona ocupó 23 mil pesos, esa diferencia la poder dejar para una próxima compra en forma directa de cada una de las personas que lo necesiten durante todo este tiempo hasta el 30 de septiembre.
7: Esta es la aplicación del banco. Una vez que ellos hayan inscrito donde corresponde en el ministerio, tienen el acceso al bono. Y esto va a través de nuestro RUT Pay, que tenemos nosotros disponible, y además nuestra app. Ahí lo pueden hacer inscribiéndose, o sea, después que están inscritos, ahí lo hacen después del 30 de mayo, a contar del 30 del 1 de junio, digamos, pueden acceder al bono. y si no es en la parte virtual, pueden entrar presencialmente a través de nuestras cajas vecinas. Solo señalarles que dentro de la región del Maule, Banco Estado cuenta con 4.500 cajas vecinas donde las personas pueden acceder. Con su carnet de identidad y otro súper importante, la cédula de identidad al día, vigente.
0: Dos personas quedaron privadas de libertad como autores de homicidio calificado. El hecho ocurrió cerca de la 1:00 a.m. en abril del año pasado, al interior de la población Nuevo Amanecer, en Linares. En momentos que la víctima, Leonel Ocampos Carrasco, caminaba por la calle junto a su pareja, un vehículo se les acerca y desde el interior bajan diversos sujetos para, tras una persecución a pie, comenzar a agredir a Campos Carrasco, sustrayéndole su billetera y dejándolo mal herido, heridas que finalmente le causaron la muerte. Ambas instituciones, tanto el Ministerio Público como la PDI, trabajan con el fin de determinar la responsabilidad de más sujetos en este homicidio calificado. El alcalde de San Javier, Luis Reveliño, junto a diversas autoridades, recorrieron las dependencias de lo que será el futuro servicio de urgencia comunal en el CEFAM local. El recorrido abarcó oficinas, zonas donde estará la primera atención y diferentes espacios que buscan mejorar significativamente el acceso a la salud de vecinas y vecinos de la ciudad.
8: Nos encontramos acá en el CEFAM de la comuna junto al Consejo Municipal en pleno. Queremos agradecer a cada uno de los concejales que están acá porque estamos inspeccionando todo para que parta al 100% lo que es nuestra urgencia comunal. Nos sentíamos emocionados caminando por las instalaciones del CEFAM, recorriendo cuáles van a ser las oficinas, donde estará las categorizaciones, donde estará la primera atención, donde estará el funcionario recibiéndole, donde irá pasando de etapa en etapa y obviamente no esperando que llegue a la sala de gravedad. Queremos ser muy claros en esto. Va a ser una urgencia comunal, va a ser un SAPU corto, el cual va a funcionar de las 5 hasta las 12 de la noche, el cual va a funcionar los sábados y domingos desde las 8 hasta las 12 de la noche, 8 de la mañana, es decir, todo el día. Queremos decirle que, y queremos ser muy claros en esto, porque necesitamos que ustedes nos ayuden. Acá se van a atender las categorizaciones C4, C5.
9: Contaremos con médicos, enfermeras, técnicos de enfermería de nivel superior, ya con kinesiólogo por el periodo de campaña de invierno también, y con el personal también de seguridad y de aseo, que también es muy importante.
10: Comprometer mi votación para este miércoles para mí es importante porque tiene que ver con una necesidad que la población hace mucho tiempo ha planteado en nuestra comuna y sobre todo en nuestra alcaldía a los distintos actores que han estado en el sillón edilicio, pero ahora se va a concretar.
0: El frío se apodera de la zona. Hay que tener mucha precaución al momento de desplazarse en vehículo y también, por qué no decirlo, como peatón o peatona. Les invitamos a seguir junto a la Red Ambrosio.
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Una de la madrugada, 4 minutos.

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2: Vamos a quedarnos con una muy buena canción de la banda norteamericana Imagine Dragons. Como sabemos, una banda de rock y pop alternativo. Dan Reynolds es el líder de esta banda y muy característico, sobre todo en las presentaciones en vivo, donde hace prácticamente todo el show. Los demás integrantes, es un cuarteto, los otros tres, tienen participaciones pero muy pasivas, particularmente sus presentaciones en vivo. Es Dan Reynolds el que da todo el espectáculo. Bueno, han dado conciertos prácticamente por todo el mundo, en Europa, Estados Unidos, en Latinoamérica incluso, incluyendo a Chile. Se han presentado en el característico show de Lollapalooza, que ya se hace en varios países, con un éxito bastante importante. Bueno, iniciaron, lo he dicho en algún momento, ganando algunos premios en Estados Unidos, haciendo música country originalmente. Después encontraron un estilo bastante novedoso, fusionando el country con el rock, con un resultado bastante importante, bastante nuevo, bastante fresco, que les permitió ser populares a nivel mundial y estar hoy muy vigentes. Bien, me voy a ir al disco Mercury, un disco que esta banda publica en el año 2022. Que incorpora esta muy buena canción. Imagine Dragons, Bones.

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1: Éxitos durante todo el día, de diferentes épocas, incluso canciones actuales, contemporáneas. Lo que voy a compartir con ustedes ahora es una canción del año 2017, una banda norteamericana, Cigarettes After Sex. Probablemente algunos la conozcan, han dado conciertos en diferentes lugares del mundo, tienen discos bastante importantes y canciones que superan las 1,000,000,000 de reproducciones, por ejemplo, en Spotify. Algo increíble. Algo similar también pasa en YouTube, donde sus videos son ampliamente vistos y reiterados en todo el planeta. El estilo de esta banda se clasifica en lo que se conoce como el Beach House. Tiene una categoría derivada de la música electrónica, con un sonido con un componente bastante estilizado a nivel vocal. De hecho, si se dan cuenta, la voz suena como femenina, pero no, es un hombre. Greg González es el vocalista de esta banda, es un trío. Los otros dos integrantes, Randall Miller, es el bajista de la banda, y Jakob Tomsky es el baterista. Solo ellos tres son esta banda que suena muy, muy bien. Su música es muy pasiva, pero sin duda su estilo es totalmente novedoso. Algunos críticos han considerado su estilo musical en la categoría del pop ambiental, ambient pop. En Europa particularmente esta categoría se conoce como dream pop. En fin, no quiero darle alguna categorización en particular. Ustedes darán su propio veredicto y probablemente muchos de los que escuchan la radio en nuestras diferentes señales conocen a esta banda, Cigarette After Sex. Bien, del año 2017 nos vamos a quedar con esta banda y su clásico Apocalypse.

la temperatura del momento en Ambrosio. La temperatura, 7 grados, 3 décimas. 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
1: 5 de la madrugada, exactamente.
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2: En forma muy regular me encuentro con comentarios de que la música actual no tiene el mismo nivel de la música más antigua, de los años 80, 70, etc. Lo he comentado en alguna oportunidad. Creo que en realidad no es así. Hay bandas hoy en día, en los últimos 10, 15 o 20 años, que han tenido propuestas muy buenas a nivel musical. Bueno, la que ya suena de fondo es una de ellas. Cage the Elephant es una banda norteamericana. La canción que suena y que voy a compartir con ustedes es del año 2023. Una canción bastante moderna, que es una banda de rock alternativo, influenciada por bandas de la categoría de Nirvana, Strokes. Un muy buen sonido. Se basaron en la música de los 90 para hacer su propia banda. Y algo bastante rescatable. En su momento lo hacía también la banda de Cranberries. Bueno, ya hablaré de esa banda en alguna otra oportunidad. Pero, al igual que Cranberries, son muy contra el uso de drogas. Bueno, particularmente Cranberries atacaba a las personas. No atacaba directamente, pero orientaba a las personas, aconsejaba particularmente a no usar drogas. Drogas duras, para pasarlo bien. Que se podía tener una buena calidad de vida sin el uso de drogas. Cage the Elephant hace algo parecido, pero no exactamente igual. Cage the Elephant apunta sus letras, y particularmente en esta, Neon Fiddle, que es la canción que vamos a escuchar, a no solucionar los problemas médicos o problemas de carácter físico en forma inmediata con uso de sustancias químicas. Drogas, medicamentos. De hecho, rara vez coloco atención a las letras, pero en este caso en particular le puse un poco atención a la letra y habla también del hecho de enfrentar los problemas y no tomar medicamentos para de alguna forma desinhibirse de esos problemas. Bastante interesante la temática de esta canción. Bien, una muy buena banda, una muy buena puesta en escena, una muy buena voz además. Matt Schultz es el líder de esta banda, la voz que vamos a escuchar en esta canción. Del disco Neon Fiddle del 2023, nos vamos a quedar con la banda Cage the Elephant y la canción que le da el nombre al disco, Neon Fiddle.

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Exactamente.

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0: La temperatura del momento en Ambrosio.
1: La temperatura, 6 grados, 6 décimas.
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1: 6 de la mañana, 58 minutos.

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3: Grandes canciones de todos los tiempos. Lo que suena de fondo es un clásico del año 1966. Nancy Sinatra popularizó esta canción. These boots are made for walking. Estas botas fueron hechas para caminar. Todos recordamos este muy buen éxito. Pero me quiero ir a varias décadas posteriores, a los años 90, cuando Velvet 99 sacó una versión de esta canción. El objetivo era entrar en la escena disco y Eurodance de la época con un cover, una versión mejorada, una versión actualizada de un clásico de los años 60 y particularmente de una conocida cantante intérprete, Nancy Sinatra. Esta banda, Velvet 99, no es una banda en realidad, es un proyecto. Dos DJs, más bien un DJ y un productor, se juntan, se ponen de acuerdo, crean sonidos, invitan a personas, ni siquiera a cantantes, a hacer voces, las arreglan, graban en varias oportunidades, hasta que quedó algo definitivo y que dio origen a esta canción. No entró formalmente en los principales rankings a nivel mundial, pero sí en toda la escena discotequera, en la escena euro, fue muy popular. Media Records fue el sello en el cual se grabó esta canción. Del año 1999 es este cover de Nancy Sinatra en la interpretación de 99 Velvet. Es el clásico These Boots Are Made for Walking.

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0: La temperatura del momento en Ambrosio. La temperatura, 6 grados, 5 décimas. 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
1: ¿Qué tal? Entramos en Byte, tecnología en fácil, con una tremenda información que te puede salvar de sufrir una estafa. Desactivar el Wi-Fi al salir de tu casa es tu mejor defensa contra el cibercrimen. Así de simple, porque nuestros smartphones se han vuelto locuaces por defecto y constantemente emiten señales buscando redes conocidas para conectarse automáticamente y ahorrarnos datos móviles. Esta conveniencia es la misma que los ciberdelincuentes explotan mediante técnicas de ingeniería social y redes trampa. Hay que destacar que un Wi-Fi encendido en la calle es esencialmente una invitación abierta para que extraños mapeen tus movimientos o intercepten tus comunicaciones. ¿Cómo funciona esto? Bueno, cuando tu Wi-Fi está encendido, tu celular envía una lista de nombres de redes a las que te has conectado anteriormente. Los atacantes utilizan dispositivos de bajo costo para captar estas señales y crear redes falsas con esos mismos nombres. Por ejemplo, si alguna vez te conectaste a un Wi-Fi llamado Aeropuerto Gratis o Cafetería Centro, un atacante puede simular esa red en un parque. Tu teléfono, al ver un nombre conocido, se conectará automáticamente sin pedirte permiso. Una vez que tu tráfico pasa por el router del atacante, este puede ver tus contraseñas, correos y sesiones de aplicaciones que no tengan un cifrado robusto. Así que ojo con este tema del Wi-Fi siempre conectado. Y ten mucho cuidado. Nosotros, por supuesto, en cualquier momento con más Byte, tecnología en fácil.
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2: 9 de la mañana, 1 minuto.
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Miércoles 20 de mayo, ya estamos aquí para compartir contigo y con toda la gente que está en la sintonía de la red Ambrosio. Vamos a comenzar esta fría mañana, obviamente, con buena música, noticias y mucho más. Y saludando a Bernardino, que está de onomástico. Un saludo para todos los bernardinos que están ahí en la sintonía de Red Ambrosio. Perfecto, vamos a escuchar, como dije, buena música y volvemos porque vamos a ir revisando la prensa escrita.

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1: Bien, vamos con el diario El Lector, que trae lo siguiente: recuperación de espacios públicos en la comuna de Molina, inauguran multicancha y áreas verdes. Servicio de Salud del Maule recibe más de 3.300 millones para ejecutar plan de atención a pacientes oncológicos. Hoy vivimos uno de los momentos más emotivos de nuestra historia. Estudiantes de séptimo y octavo básico del Maule podrán acceder al programa Gira de Estudios de Cernatur. Fundación CCHC presenta Estrategia Social 2026 en el Maule, en foco en bienestar de los trabajadores y fortalecimiento del sector. Bien, noticias que están publicadas hoy día en el diario El Lector.

Esta es la mañana a través de Red Ambrosio. En este miércoles vamos a ir a revisar de inmediato diario El Heraldo. Linares Afusán entrega carta en delegación provincial advirtiendo preocupación por recortes en salud. Carabineros detuvo a un sujeto por infracción a la ley de drogas en Linares. Linares suma nueva sede social en la Junta de Vecinos Miguel Cervantes. City Tour histórico y cultural recorrerá los principales patrimonios de Linares este 22 de mayo. Viña Terranoble inaugura moderna tienda de vinos en San Clemente. Autoridades de gobierno llaman a organizaciones sociales del Maule a postular al fondo Recuperando Chile. Son parte de las informaciones que obviamente trae hoy día Diario El Heraldo.

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2: La temperatura del momento en Ambrosio.
3: La temperatura, 9 grados, 9 décimas.

En la mañana de la red Ambrosio, te estamos acompañando obviamente en este día miércoles con toda la música y todo lo que tenemos para ti. Vamos a ir revisando de inmediato lo que trae en este caso emol.com. Ramírez, en seguridad había demasiado ruido en cosas que no eran de la cartera. Amaneció con un gabinete más experimentado, destacó. Cedini y Steinert, las polémicas y tropiezos que marcaron sus 69 días en el gabinete. A un año del escándalo por licencias médicas, las cifras y medidas desde que Contraloría destapó el caso. Suma apoyo, presidente Petro de Colombia anuncia voto a favor de Bachelet para la ONU. Caos y protestas en Bolivia, las razones tras la primera gran crisis de Rodrigo Paz. Base del conflicto está en crisis económica, dicen expertos. Carabineros arresta a dos funcionarios por apremios ilegítimos y detención ilegal. CAS demoró 69 días. ¿Cuánto tardarán los primeros cambios de gabinete desde el retorno a la democracia? Olas de calor, sequías glaciares en retroceso e inundaciones. Así fue el clima de Latinoamérica en el 2025. En otras informaciones que también están publicadas hoy día, capturan a sujeto extranjero acusado de acribillar a un hombre en Recoleta. Vallejo corrige declaración ante Contraloría por omisión de familiares de su cónyuge. La exministra modificó el documento el 14 de mayo. Universidad de Chile y Universidad Católica se vuelven a ubicar entre las 10 mejores de Latinoamérica en ranking de productividad científica. Arturo Vidal devuelve 35 millones de pesos tras recibir dinero sustraído desde Casa de Cambio en Santiago. Escuelas protegidas avanza, Senado aprueba en revisión de mochilas y bolsillos. Ahora la iniciativa pasa a tercer trámite. CND frena ajuste del Mineduc y evita eliminación de pruebas claves del CIMSE. Estudio refleja que MIPYMES enfrentan tormenta perfecta para presión financiera. De fácil uso y muy adictivas, las bolsitas de nicotina que preocupan a la OMS y sus estatus regulatorios en Chile. Balacera en Pedro Aguirre Cerda deja un muerto y una mujer herida. Quirós, gobierno, proyecta aprobar reconstrucción tal como salió de Hacienda. Indagan denuncias de hechos de explotación sexual infantil ocurridos en alta mar. Muerte del fundador de Mango, claves de la investigación que detuvo al hijo del empresario. Son algunas de las noticias que están publicadas hoy día en emol.com.

Vamos a revisar Diario La Tercera para esta ocasión. Los días de martirio de Steiner al mando del Ministerio de Seguridad. El veloz desgaste de Mara Sedini. Kast realiza su primer cambio de gabinete. No era lo que tenía pensado, pero para esta etapa de gobierno. Oposición busca capitalizar la caída de la ministra de Kast y cuestiona inexperiencia de Arrau en seguridad. En otras informaciones, había demasiado ruido. Ramírez valora cambio de gabinete y destaca capacidad comunicacional de nuevos ministros. Martínez del Frente Amplio y llegada de Alvarado a la CGGOP. Espero no llegue con la actitud sin filtro que tenía la ministra Mara Sedini. Unión Europea alcanza acuerdo provincial para eliminar aranceles a productos estadounidenses y evitar escalada con Trump. Rusia derriba unos 275 drones lanzados por Ucrania, que cifra en más de 130 las intercepciones nocturnas. El Kremlin prevé una visita a Rusia en las próximas semanas de los enviados especiales de Trump. Detienen a imputado por homicidio ocurrido en Recoleta. Trump afirma que espera alcanzar muy pronto un acuerdo para poner fin al conflicto con Irán. Investigan homicidio en Pedro Aguirre Cerda. Víctima habría recibido al menos 7 disparos. Senado despacha proyecto de escuelas protegidas a tercer trámite en la Cámara tras su revisión en particular. Tercer operativo en Temucuicui en 14 días. Fiscalía detiene a Jorge Huenchumián y pide 18 años de cárcel por narcotráfico. La ONU recalca que no parece que el abordaje de Israel a la flotilla respetara los derechos internacionales. Noticias que están publicadas hoy día en La Tercera.

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6: Cauquenes celebró reapertura del Museo Histórico y Cultural de la ciudad. Aprueban recursos para concretar el primer planetario en el Maule. Entrega de incentivos INDAP en Villa Alegre, un impulso clave para los agricultores.
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6: La reapertura del Museo Histórico y Cultural de esta capital provincial forma parte del proyecto Fondo para el Mejoramiento Integral de Museos, iniciativa que permitió concretar una serie de avances destinados a fortalecer la puesta en valor, conservación y exhibición del patrimonio histórico. Entre las principales mejoras se encuentran la incorporación de gráficas internas, vitrinas, mobiliario y sistema de aire acondicionado, elementos que permiten una mejor conservación del material patrimonial y una experiencia más moderna y ordenada. La reapertura del museo marca un nuevo paso en la valoración al patrimonio cauquenino, entregando a la comunidad un espacio renovado, digno y preparado para seguir contando la historia de la ciudad y su gente.
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6: El Consejo Regional del Maule aprobó un programa por 3.516 millones de pesos para que, de manera conjunta con la Universidad Católica del Maule, se levante el primer planetario regional, lo que partió como una visita realizada al planetario de Malargüe. La iniciativa fue impulsada y priorizada por el gobernador regional Pedro Pablo Álvarez Salamanca, debido a que la región no cuenta con un espacio de estas características para acercar la ciencia, la tecnología y el conocimiento a las nuevas generaciones, fortaleciendo así el desarrollo educativo y científico en el Maule. Se trata de fortalecer el acceso al conocimiento científico, especialmente en áreas STEM, promoviendo además conciencia ambiental y la descentralización de oportunidades educativas en el territorio.
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6: Con el objetivo de fortalecer la pequeña agricultura local, la Municipalidad de Villa Alegre fue escenario de una masiva entrega de incentivos económicos por parte del Instituto de Desarrollo Agropecuario, INDAP. La actividad tuvo como eje central el apoyo directo a los usuarios del programa PRODESAL, dotándolos de recursos frescos para asegurar que inicien su temporada agrícola en las mejores condiciones y consoliden además el desarrollo de la agricultura familiar campesina en la ciudad. En esta oportunidad, además, se hizo una entrega simbólica del bono de capital de trabajo a 25 agricultores, beneficio que asigna 200 mil pesos a cada productor para la compra de insumos básicos. Este incentivo alcanzará a un total de 249 agricultores de Villa Alegre, traduciéndose en un monto global de 50 millones de pesos destinados directamente a dinamizar las economías rurales y asegurar el sustento de las familias del campo villalegrino.
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Vamos a continuar revisando informaciones. Las últimas noticias trae lo siguiente en su portada. Cambio de gabinete. Presidente Kast confirmó salida de ministra de Seguridad Pública, Trinidad Steinert, y de la vocera de gobierno, Mara Cedini. Claudio Alvarado asumió como viceministro Interior y CGGOP. Martín Arrau deja Obras Públicas y se hizo cargo de Seguridad. Kenneth Bunkert, en Seguridad no había resultados y en vocería faltaba una persona más empoderada. Pormenores de la captura de Jorge Huanchullán en Temucuicui. La confesión del amigo de infancia que le pasó 50 millones a Arturo Vidal. Carlos Smith, la alfalfa, es un negocio atractivo y se da bien en los suelos de remolacha. Noticias que están publicadas hoy día en Lunes.

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Vamos a Diario El Mercurio. Presidente Kast apela a la urgencia de las tareas a realizar para justificar en un inédito cambio de gabinete. Relevo de Trinidad Steinert y Mara Cedini es el más rápido desde el regreso de la democracia. En otras informaciones que también vienen en Diario El Mercurio, ministra Ximena Nicolau participa en una actividad con el jefe de Estado en La Moneda 5 horas antes del ajuste. Tengo mucho que ofrecer. Oposición cuestiona al gobernante por la falta de plan de seguridad y lo acusa de haber usado el miedo en su campaña. Ejecutivo cede en el plazo de la invariabilidad tributaria y el PDG da libertad de acción para votar en particular. Líder de Temucuicui, capturado tras 5 años de clandestinidad, arriesga hasta 18 años de cárcel, imputado por narcotráfico y tenencia de armas y munición. La imputación a Zapatero por tráfico de influencias extiende la sospecha de corrupción en el PSOE español. Son algunas de las informaciones que hoy día están publicadas en Diario El Mercurio.

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1: Vamos al Banco Central, vamos a revisar de inmediato los indicadores económicos para esta jornada de día miércoles 20 de mayo 2026. La UF, 40.424 pesos con 99 centavos. La UTM de mayo, 70.588 pesos. Dólar observado, 907 pesos con 51 centavos. El euro, 1.053 pesos con 53 centavos. Indicadores económicos para esta jornada, que te los entregamos aquí en Red Ambrosio.

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3: 10 de la mañana, 57 minutos.
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1: Vamos a la Dirección Meteorológica de Chile. Vamos a revisar el pronóstico del tiempo. Linares, 16 grados se esperan para hoy día. Cubierto con niebla variando a despejado. Mañana jueves, 7 y 13 grados. Lloviznas en la madrugada y matinales. El resto del día va a estar cubierto. En Parral se esperan similares características. 16 grados para la temperatura ambiente máxima. Cubierto con niebla variando a despejado. Mañana, 5 y 14 grados. Estará cubierto con niebla variando a cubierto, anulado. En Cauquienes se esperan 18 grados, despejado. Mañana 4 y 15 grados, nublado con niebla variando a cubierto. En el caso de Peyúgue, Chanco, Curanipe, 16 grados para hoy día cubierto. Mañana 8 y 14 grados, cubierto. Ese es el pronóstico del tiempo que nos entrega la Dirección Meteorológica de Chile.

A ver, este martes realizó la inutilización de 1974 armas. El proceso se desarrolló en la Prefectura de Control de Armas y Explosivo OS-11 de Carabineros y contó con la participación del general director de la institución, Marcelo Araya, y del ministro de Defensa, Fernando Barros. En detalle, del total de armas destruidas, 821 corresponden a material que fue entregado de manera voluntaria por la ciudadanía y 678 a armamento decomisado por las policías. Además, se inutilizaron 475 elementos controladores como parte de la campaña de entrega de pistolas, revólveres y otros armamentos en comisarías, garantizando el anonimato de quienes se acerquen a estas unidades. El ministro Barros dijo que cada arma utilizada representa una amenaza menos para las familias chilenas y un paso correcto en la recuperación de seguridad y la tranquilidad de nuestros ciudadanos.

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1: La temperatura 15 grados, 5 décimas.

Vamos a la información. Una impresionante imagen científica del cometa C/2025R3 Pan-STARRS fue captada utilizando el telescopio Chacana de 60 centímetros del observatorio de Coiroma, que es operado en este caso por el Centro de Investigación, Tecnología, Educación, Vinculación y Astronomía, CITEVA, de la Universidad de Antofagasta. Desde esa entidad explican que la imagen fue obtenida mediante filtros Sloan G-Ray y posteriormente procesada en falso color, técnica que permite resaltar distintas estructuras físicas presentes en el cometa y entregar información científica de alto valor para su estudio. Eduardo Unda Sanzana, director de CITEVA de la Universidad de Antofagasta, explicó que los colores utilizados en esta imagen no corresponden exactamente a lo que observaría el ojo humano, sino que fueron asignados artificialmente para detectar distintos componentes físicos del cometa. Esto nos permite diferenciar, por ejemplo, las zonas dominadas por gas y aquellas donde domina el polvo reflejando la luz solar. Desde CITEVA agregan que la intensa zona azulada alrededor del núcleo corresponde principalmente a emisiones gaseosas presentes en la coma del cometa, detectadas con mayor intensidad mediante el filtro Sloan G. En tanto, la cola del cuerpo celeste aparece con tonalidades blanquecinas y verdosas debido al polvo iluminado por la radiación solar. Eso es, está espectacular la fotografía. La publicaron en el diario hoy día, así que está genial. Vamos a la música, es Ambrosio. 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

Ya nos vamos, solamente desearles que tengan un buen mañana, un buen día feriado, 21 de mayo, recordando por supuesto la gesta heroica de la Rada de Iquique. Vamos a despedirnos, sigan dejándose acompañar por la Red Ambrosio. Bienvenidos todos aquellos turistas que llegan por la zona. Mucha gente se vino a pasar este largo fin de semana porque se van a hacer sándwiches el viernes. No es feriado el viernes, ¿eh? Sí. Ya, pero muchos lo van a hacer y van a aprovechar también. Así que bienvenidos todos y pasen un gran fin de semana también acá en nuestra zona. Un abrazo, vamos a la música y luego llegan las noticias con Patricio Tapia. Chau, chau.

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1: 11 de la mañana, 59 minutos.
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1: Esta es una muy buena y emergente canción de un compositor, solista y cantante norteamericano. Se hizo bastante popular en MTV. Fue premiado, de hecho, por MTV. También fue nominado a los premios Grammy en Estados Unidos. Bien, me estoy refiriendo a Shane Michael Bosey. Probablemente ese nombre no les suene mucho, pero su nombre artístico es bastante conocido, Sunbird. Quizás a alguien le suena. Bien, es lo que está sonando ya de fondo. Este es un artista que solo sacó un EP. Eso es un disco, pero con muy pocas canciones. 4 canciones. Esto fue en el año 2023. Decide ser cantante y hacer una carrera como músico en el año 2021. Bastante reciente. Bueno, logró 2 canciones en los rankings y con un alto nivel de popularidad, particularmente en redes sociales como TikTok y YouTube. Eso ocurrió con las canciones Back to Friends y Undressed, 2 canciones muy populares que fueron incorporadas en el disco I Barely Know Her.

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1: 13 horas, 4 minutos.
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3: En Linares fueron inaugurados los mejoramientos de la sede de la Junta de Vecinos Dr. Miguel Cervantes. Colocan en marcha modernos electrogeneradores en centros de salud de Cauquenes. Biblioteca Municipal de Parral cumplirá 80 años de vida institucional. Cauquenes celebró reapertura del Museo Histórico y Cultural de la ciudad. Aprueban recursos para concretar el primer planetario en el Maule.
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3: Bienvenidos a un nuevo encuentro con las informaciones. Esta es la Red Ambrosio. Les saludamos y agradecemos que estén junto a nosotros. Vamos de inmediato al desarrollo de las noticias.
0: Linares.
3: En Linares, y con el objetivo de apoyar a los adultos mayores de la comuna, el municipio implementará la atención en terreno en sectores rurales y precordilleranos, de acuerdo a lo informado por el alcalde Mario Mesa.
4: Nosotros vamos a habilitar una oficina desde la misma oficina del adulto mayor, pero también queremos hacer 4 grandes operativos en sectores rurales y también en precordilleranos, donde le enseñemos a las personas cómo postular a este bono. Que para muchos es simple, pero si yo les pregunto a muchos adultos mayores que se manejan con la tecnología no hace mucho, ¿cómo obtener la clave única? Entonces hay que entender y empatizar que no todo el mundo sabe sacar su clave única. Eso lo va a hacer la Municipalidad de Linares durante todo el mes de junio.
3: El ajuste ministerial realizado por el presidente José Antonio Kast ha generado diferentes reacciones en el mundo político del Maule, como por ejemplo las palabras de las senadoras Andrea Valladares y Paulina Bodanovic.
5: Este cambio de gabinete demuestra liderazgo, capacidad de conducción y foco en las prioridades de la ciudadanía. Claramente el nombramiento de Martín Arrau como nuevo ministro de Seguridad es un ajuste que marca una nueva etapa en la administración del presidente José Antonio Kast. Todo gobierno requiere ajustes durante la instalación, especialmente en áreas tan sensibles y prioritarias como la seguridad. Y este cambio de gabinete también marca, creo, el cierre de la etapa de instalación y el inicio de una fase enfocada en consolidar la gestión y acelerar los resultados concretos para la ciudadanía. Desde Renovación Nacional vamos a seguir colaborando lealmente al gobierno del presidente José Antonio Kast y en que saquemos rápido en responder a las urgencias de los chilenos.
6: Me parece que había una ansiedad importante desde Chile Vamos, desde el propio gobierno, de que hubiera cambio de gabinete. Lo digo porque primera vez que se ve que el anuncio no lo haga el gobierno, no hay un comunicado oficial o se espere un punto de prensa y lo hagan los parlamentarios aquí en el Senado. Y que dan cuenta de una improvisación de un gobierno que ha experimentado con perfiles que finalmente no cumplieron con las expectativas ciudadanas, con las expectativas que tenía el propio presidente. Evidentemente había una necesidad que los propios parlamentarios de la coalición, me refiero del presidente, son los que salen a ratificar este cambio. Aquí ha habido un gobierno que ha experimentado con perfiles no aptos para el cargo, particularmente en el caso de la vocera. Vimos una vocera que estaba muda, que no hablaba, que no salía, que arrancaba, que no comunicaba cuando era su principal obligación. Mañana ella estaba citada aquí al Congreso Nacional por la ley, una sesión especial por TVL. Y por lo tanto esta decisión, yo he escuchado a los parlamentarios de Renovación Nacional que señalan que es el momento oportuno. Claro que era oportuno porque mañana ella tenía que venir a enfrentar al Congreso Nacional en esa ley. Y evidentemente el gobierno no quiso pasar por un nuevo bochorno. Tiene responsabilidades tan grandes como las que tiene esta cartera, donde una fiscal de experimentada trayectoria no fue capaz de hacer el trabajo, de tener un plan y un programa de, en materia de seguridad. No debiéramos tener personas que no son del área y que no tienen conocimiento. Fíjese.
3: Este domingo 24 de mayo, la Biblioteca Pública Neftalí Reyes Basualto cumplirá 80 años de vida institucional, constituyéndose como un clásico espacio en la comuna de Parral. Fue fundada en 1946, sobreviviendo también a un voraz incendio del año 1986 y reconstruyéndose con más fuerza en los años posteriores. Actualmente es una de las más completas del país, siendo premiada incluso en reiteradas oportunidades y contando con cerca de 16.000 ejemplares.
0: 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Cauquenes.
3: Con el objetivo de garantizar la continuidad de las atenciones ante eventuales cortes de energía, se pusieron en marcha 3 modernos electrogeneradores de última tecnología en los SECOF, Rosita O'Higgins y Los Conquistadores, además del Centro de Rehabilitación Integral de Cauquenes. Las autoridades presentes destacaron el impacto del avance, el cual no solo asegurará la operatividad de los recintos, sino que resulta fundamental para dar soporte y continuidad al sistema de ficha médica electrónica. Estos equipos de respaldo eléctrico fueron adquiridos por el Departamento de Salud Municipal de Cauquenes a través de los fondos de apoyo a la gestión local, pertenecientes a la División de Atención Primaria de la Subsecretaría de Redes Asistenciales del Ministerio de Salud. En Linares fueron inaugurados los mejoramientos de la sede de la Junta de Vecinos Dr. Miguel Cervantes, un proyecto largamente esperado por las vecinas y vecinos del sector. Se trata de un cambio sustancial en las dependencias, donde la sede ha sido vital como punto de encuentro de la comunidad y que muchas veces trasciende a la organización de la misma Junta de Vecinos como tal, y se proyecta como centro neurálgico de quienes viven en esta zona de la comuna.
7: Bueno, yo como presidente de la Junta de Vecinos estoy agradecido del Consejo Municipal, del alcalde. La verdad es que este era un sueño de hace muchos años que teníamos como vecinos de acá. Y yo, si bien es cierto, asumí hace poco tiempo, hace 3 años, vi como presidente anterior hicieron la gestión, trataron, pero no se pudo. Yo tuve la suerte, de acá el alcalde me apoyó, los concejales acá también, y se logró concretar este proyecto. Agradecido de todo, de verdad, veo que llegó mucha gente, esto me pone feliz, así que nada más que decir, que darle agradecimiento al alcalde, al Consejo Municipal, por esta gran obra que se hizo.
0: Región.
3: El Consejo Regional del Maule aprobó un programa por 3.516 millones de pesos para que, de manera conjunta con la Universidad Católica del Maule, se levante el primer planetario regional, lo que partió como una visita realizada al planetario de Malargüe. La iniciativa fue impulsada y priorizada por el gobernador regional Pedro Pablo Álvarez Salamanca, debido a que la región no cuenta con un espacio de estas características para acercar la ciencia, la tecnología y el conocimiento a las nuevas generaciones, fortaleciendo así el desarrollo educativo y científico en el Maule. Se trata de fortalecer el acceso al conocimiento científico, especialmente en áreas STEM, promoviendo además conciencia ambiental y la descentralización de oportunidades educativas en el territorio.
8: Sabemos la importancia que hoy día tenemos como gobierno regional, que es un rol social. En conjunto con la Universidad Católica del Maule desarrollamos este proyecto, ¿no es cierto?, que va a beneficiar a muchas personas acá en la región.
9: ¿Este proyecto cuál es su significado, el aporte que efectuó el gobierno regional a este?
8: Bueno, este es un hito súper importante para nuestra región, para la capital regional. Vamos a contar en poco tiempo más con un planetario, ¿no es cierto?, para todos los niños y niñas de nuestra región. Sabemos la importancia que hoy día tenemos como gobierno regional, que es un rol social. En conjunto con la Universidad Católica del Maule desarrollamos este proyecto, ¿no es cierto?, que va a beneficiar a muchas personas acá en la región.
10: Nosotros como universidad felices de poder contribuir con nuestra infraestructura, con nuestras capacidades, con nuestros recursos, pero esto sin duda que son proyectos de ganar-ganar. Aquí estamos ganando todos. Yo quiero felicitar realmente al gobierno regional liderado por su gobernador de poner una mirada larga para la región. Yo creo que esas miradas que se requieren mucho en estos tiempos. Nosotros estamos disponibles para apoyar en todo eso lo que eso significa. Y viene alguien, por ahí lo dijo dentro de la discusión que se dio dentro del CORE, esto es un ecosistema, no es solamente atraer niños, 15.000, 16.000 niños que van a poder disfrutar de un planetario, que se les va a abrir su mente al universo, se van a despertar vocaciones científicas, se van a despertar capacidades de emprendimiento, pero también va a ser más atractivo a la región del Maule, va a ser más atractivo venir, estar acá, viajar por estos lados. Y eso nos va a hacer bien como región, nos va a hacer bien, vamos a hacer un puntito más significativo dentro del mapa. Y yo creo que visiones como las que ha expresado, discúlpenme que si lo reflejo solamente en la figura del gobernador, pero que obviamente fue capaz de llevar el apoyo de todo el gobierno regional, cosa que nosotros y el apoyo.
3: Muchas gracias por haber estado ahí. 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
5: 14 horas, 17 minutos.
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7: ¿Qué tal? Entramos en Bait. Tecnología en fácil. Con una tremenda información que te puede salvar de sufrir una estafa. Desactivar el Wi-Fi al salir de tu casa es tu mejor defensa contra el cibercrimen. Así de simple, porque nuestros smartphones han vuelto locuaces por defecto y constantemente emiten señales buscando redes conocidas para conectarse automáticamente y ahorrarnos datos móviles. Esta conveniencia es la misma que los ciberdelincuentes explotan mediante técnicas de ingeniería social y redes trampa. Hay que destacar que un Wi-Fi encendido en la calle es esencialmente una invitación abierta para que extraños mapeen tus movimientos o intercepten tus comunicaciones. ¿Cómo funciona esto? Bueno, cuando tu Wi-Fi está encendido, tu celular envía una lista de nombres de redes a las que te has conectado anteriormente. Los atacantes utilizan dispositivos de bajo costo para captar estas señales y crear redes falsas con esos mismos nombres. Por ejemplo, si alguna vez te conectaste a un Wi-Fi llamado Aeropuerto Gratis o Cafetería Centro, un atacante puede simular esa red en un parque. Tu teléfono, al ver un nombre conocido, se conectará automáticamente sin pedirte permiso. Una vez que tu tráfico pasa por el router del atacante, este puede ver tus contraseñas, correos y sesiones de aplicaciones que no tengan un cifrado robusto. Así que ojo con este tema del Wi-Fi siempre conectado y ten mucho cuidado. Nosotros, por supuesto, en cualquier momento con más Bait.

0: La temperatura, 18 grados, 8 décimas.
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3: Buenos días. Tengan todos ustedes.

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1: 16:02.
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2: Bienvenidos, ¿cómo están? Parece viernes, pero es miércoles. Bueno, mañana feriado. Muchos con este sanguchito de crear un fin de semana largo, cuando no lo hay, pero bueno, el que puede, puede. Así que felicitaciones para todos los que se largan hasta el lunes. Tenemos muy buena música hasta las 5:30, la compañía perfecta, rica temperatura, mañanas heladas, ha sido la tónica. Siempre estamos entre 2 y 1 al amanecer, después se despeja y bordeando los 18, incluso 20 grados. Así que todo bien y cero lluvia por lo menos por esta semana. Tenemos a los Black Eyed Peas. 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Black Eyed Peas, Don't Lie.

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1: Oye, Michael Jackson rompe un récord. Billie Jean vuelve al número uno mundial 43 años después. Alcanzó por primera vez la cima del Billboard Global 200, impulsado por el éxito de la película biográfica Michael. Marcó un récord inédito en la historia del ranking. ¡Qué locura! Bueno, es como la tónica que ocurre con las series. Lo mismo ocurrió con Stranger Things. Y con estas biopics, por supuesto. Han pasado más de 4 décadas. Es toda una vida desde el lanzamiento original de Billie Jean. Este hito inesperado y simbólico es que haya alcanzado oficialmente el número 1 del Billboard Global 200. ¡Qué locura! Subió hasta la cima de este Global 200 después de varias semanas de crecimiento sostenido, porque hace 3 semanas estaba en el puesto 65. Todo esto impulsado por la película biográfica Michael, que sigue liderando la taquilla internacional. Entre los últimos días, la semana pasada, por ejemplo, acumuló 51,5 millones de reproducciones globales. Es una locura lo que ocurre con estas canciones, como que se desentierran, o sea, nunca estaba enterrado este tema, este single hit, himno de Michael Jackson, pero vuelve a subir a la cima del planeta. Tenemos sonido trip hop, ¿les parece? Everything But The Girl, Protection.

¿Qué canciones? Oye, los 90, qué buena la movida del trip hop. Algo completamente independiente que ocurría en paralelo con todas las guitarras del grunge, con todo el sonido agro que había, este new metal que estaba saliendo. Y también todo el movimiento Britpop que corría en paralelo, porque la mayoría de las bandas trip hop también eran de Inglaterra. Massive Attack, Attraction.

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2: Vamos a seguir metiéndonos en el mundo del trip hop. 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
2: La temperatura, 17 grados, 7 décimas.
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1: Así es. Tenemos temones en tu lengua. Psycho, Happy Hours.

Un 20 de mayo del año 1990, Los Prisioneros publicaban Corazones, este disco que transformó el rumbo de esta banda. 9 canciones, donde dejaron el sonido más crudo y político, y apostaron por sintetizadores, letras íntimas y una producción súper sofisticada. Jorge González viajó a Los Ángeles junto a Carlos Fonseca para grabar en solitario los temas que darían vida a este tema, a este disco, bien digo. Fue producido por Gustavo Santaolalla y Aníbal Kerpel. Y se nota aquí la influencia clara del synth pop de bandas como Pet Shop Boys, The Human League o George Michael. También hay influencias y referencias ligadas a la balada romántica latinoamericana y a la música house, que se expandía ya a fines de los 80. Así que tenemos temones, por supuesto, y algunos covers del disco Corazones, las originales, Por Amarte y Cuéntame una historia original.

Temones, la Entrópica con un cover de Los Prisioneros. Estamos celebrando al tremendo disco Corazones del año 1990. Esto se llama Cuán Suavidad 453. 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
0: Revisando canciones del disco Corazones, la Pose Latina, Corazones Rojos, en clave.

0: queremos ver.
1: Corazón.
2: Cinco de la tarde. Qué tributo que hemos hecho al disco Corazones de los Prisioneros. Esto es algo mucho más actual. Francisca Valenzuela nos entrega Rompe Corazones en Alta Frecuencia.

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3: 17 horas, 14 minutos.
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0: Demon Wizard, Happy Hours, en Alta Frecuencia, 5 de la tarde, 14 minutos, 17 grados.

Tremendo, un poco de Britpop. Sonaba los Sweat con Beautiful Ones. Y otra joya cuando son las 5:25. Los Blur, Chambers Man. En alta frecuencia, por supuesto.

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0: poquito de relax cerrando la edición de hoy.
1: Salón
0: Jepe, del disco Audiovisión. Para mí son los mejores años de Jepe. Salón Nacional de Tecnologías. Qué joya de canción.
1: Ah, no.

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2: La temperatura 13 grados 3 décimas.
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6: 19:03.
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5: ¿Qué tal? Entramos en Byte, tecnología en fácil, con una tremenda información que te puede salvar de sufrir una estafa. Desactivar el Wi-Fi al salir de tu casa es tu mejor defensa contra el cibercrimen. Así de simple, porque nuestros smartphones han vuelto locuaces por defecto y constantemente emiten señales buscando redes conocidas para conectarse automáticamente y ahorrarnos datos móviles. Esta conveniencia es la misma que los ciberdelincuentes explotan mediante técnicas de ingeniería social y redes trampas. Hay que destacar que un Wi-Fi encendido en la calle es esencialmente una invitación abierta para que extraños mapeen tus movimientos o intercepten tus comunicaciones. ¿Cómo funciona esto? Bueno, cuando tu Wi-Fi está encendido, tu celular envía una lista de nombres de redes a las que te has conectado anteriormente. Los atacantes utilizan dispositivos de bajo costo para captar estas señales y crear redes falsas con esos mismos nombres. Por ejemplo, si alguna vez te conectaste a un Wi-Fi llamado Aeropuerto Gratis o Cafetería Centro, un atacante puede simular esa red en un parque. Tu teléfono, al ver un nombre conocido, se conectará automáticamente sin pedirte permiso. Una vez que tu tráfico pasa por el router del atacante, este puede ver tus contraseñas, correos y sesiones de aplicaciones que no tengan un cifrado robusto. Así que ojo con este tema del Wi-Fi siempre conectado. Y ten mucho cuidado. Nosotros, por supuesto, en cualquier momento, con más Byte, tecnología en fácil.
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